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0: El asado y los tallarines de la abuela son el mejor clásico del domingo. A todo eso le pusimos música. Maratón de clásicos.

1984. Viajamos a esa época con esta canción, clásico de clásicos. Buen día, ¿cómo les va? ¿Cómo andamos, queridos amigos? Canciones que atraviesan de la forma más bonita. Ese es el placer de reencontrarnos cada domingo. Trompetas, señoras y señores. Vamos que estamos todos, ¿eh? Maratón de clásicos en la HIT. Para saludarte en este fin de semana, en este 11 de octubre. ¡Qué lindo número! ¿Hay alguien despierto por ahí? ¿Saludamos despacito? ¿Entramos? ¿Golpeamos la puerta y decimos permiso? Hubo casamiento. La boda del año. Pero acá estamos, por supuesto. ¡Claro, dale! Hasta las 2 de la tarde, señoras y señores. Más graves que la gata Varela hoy. 9 de la mañana, 7 minutos. Buen día para todos los amigos. ¿Nos reencontramos? ¿Vamos juntos? Hasta las 2 de la tarde. En la HIT, en el fin de Extra Large de la HIT. Saludamos, entramos así, como en una carroza, saludando a todo el mundo. Porque venimos con una fiesta tremenda, por supuesto. Este es el gran maratón de clásicos. Buen día, bienvenidos.

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0: genios, buen día, buen día, buen día. Hubo casamiento, el casamiento del año, tal
1: eso,
0: y cual.
1: Tal cual.
0: Pero firmes como rulo de estatua.
1: 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Por supuesto.
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1: Vamos, Altagracia, vamos, Jesús. Por supuesto, chicos, uno tiene responsabilidades en la vida. Claro, esto no es todo jarana, por más que hayamos tenido una noche hermosísima, por supuesto. ¡Que viva los novios! ¡Viva! 9 de la mañana, 17 minutos. ¿Cómo les va? ¿Cómo andamos? ¿Cómo estamos? ¿Hay fiaquita en este domingo? Vamos saludando no solamente a Altagracia, que estamos en el 106.9 por aquellos lares, sino también saludamos a todo el país. Más de 150 radios en toda la Argentina, llevando la hit 24-7.
2: ¡Vamos!
1: ¿Quiénes son los que están haciendo fiaquita en este domingo? ¿Quiénes son los que tienen ese permitido de decir, bueno, un ratito más, no hay alarmas, hay encuentros en la mesa, seguramente en muchos de los casos, con desayunos de por medio? Fin de semana previo, el Día de la Madre, 11 de octubre. A esta hora, ¿cuánto tenemos? Quiero saber, quiero actualizar datos del tiempo en Córdoba capital. Está linda, agradable la mañana. 14 grados 2, cielo mayormente nublado y una máxima para este día de 18 grados. Sí, está confirmado que para las próximas horas, aparente, y lo decimos en potencial en realidad, ¿no? Lluvias aisladas, chaparrones por la tarde-noche de este domingo. Bueno, lo tenía que confirmar, chicos. Es información que tenemos. ¿Vamos juntos? Hasta las 2 de la tarde en la HIT, fin de semana XL.
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0: Mariana.
1: Por supuesto.
0: Imagino que ha sido todo un éxito, hermoso.
1: Todo.
0: Aparte,
1: todo,
0: el día estaba lindo porque no hacía ni frío ni calor, estaba hermoso. Y si llovió, es una bendición.
1: Sí,
0: así
1: sí.
0: Que nos ha bendecido Dios si ha caído alguna llovizna. Me alegro mucho que estés trabajando. Vos sos como yo. Yo me puedo acostar a las 7 de la mañana, pero a las 8 ya estoy en punto trabajando. Así que.
1: Gloria, te quiero.
0: Que tengas hermoso, hermoso día, Fer. Hermoso.
1: ¡Vamos! Te quiero, Gloria, te quiero. No, no, no, qué hermosa.
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1: Le mando un beso gigante. Gloria dice, sos como yo. Yo me acuesto a las 7, a las 8 estoy trabajando. Porque fue la boda del año, chicos, porque si no, yo un sábado por lo general, tranqui, panque, sí. No nos podemos descocar tanto, Gloria, claro. Pásame sí la receta tuya, Gloria, por favor, te lo pido. Le mando un abrazo grande a Renzo, un amigo que está escuchando la radio en este momento. Me trajo para la radio, yo venía calladito, así como haciendo ejercicios para que no te... Porque nos ven en la calle, seguramente, y dicen, ¿qué le pasa a estos? Claro, uno va precalentando la garganta, haciendo, no sé, los ejercicios orofaciales que le dicen las fonoaudiólogas. Creo que no me veía tanto Renzo.
4: Claro.
1: Me va a bajar, acaba de decir, loco, bajate. ¿Qué te pasa? 928, son un montón los que van apareciendo a través del 351-519-9917, que es el WhatsApp de la radio. Saludamos a todos aquellos que se despertaron tempranito, muy temprano, se activaron ya en este domingo, en el caso de Maricel, que le manda un beso gigante, está mateando. Adri saluda. Hola Fer, buen domingo, dice. Ana Molina también aparece. Como vieja loca, dice, levantada desde las 8:30. Anita, nos pasa en algún momento. Está desde Patricio Oeste con un cafecito. Momento donde abrís las ventanas, porque si tenés la posibilidad, ¿no? De oxigenar un poco el ambiente, el lugar, el espacio, la casa. Abrazo gigante y fuerte para aquellos que están haciendo patria en este fin de largo. Muchos descansando que dicen, bueno, ¿saben qué? Me relajo porque tengo merecido descanso en el fin de... Bueno, bien, bien ahí, perfecto. Algunos vuelven el martes recién a las actividades. Está Leo saludando en este momento por salir a correr acompañado de la radio. Vamos, Leito. Aquellos que están moviendo el cuerpo, a los que están trabajando, ¿cuál es el rubro que se va activando para este domingo? Aquellos que empiezan a pensar a lo mejor, no sé si de manera tan pronta, pero entre mate y mate, desayuno, café, ¿cuál va a ser lo que se viene al mediodía? ¿Cuál será el menú de hoy? Por ejemplo, 351-519-9917. Hasta las 2 de la tarde tenemos, pero para largo, para compartir, saludar y reencontrarnos a través de canciones que marcaron parte de tu vida. Es lo más lindo que ofrece cada domingo este gran maratón de clásicos. Ale Oliva con una lista de canciones tremendas. Fernando Varé es mi nombre. Buen día para todos. Hola, arriba.

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0: Hola, Fer Barea, ¿cómo estás?
1: Hola.
0: Qué persona responsable, ¿no?
1: Sí, por
0: pero
1: supuesto.
0: Se te escucha un poquito abollado, como decimos acá.
1: ¿Cómo abollado?
0: Acá salió un solazo, como dicen ustedes, pero ahora ya se nubló, está fresco, tenemos 14 grados y te escuchamos mientras trabajamos los remis.
1: Vamos, Salta querida. Hola, Franquito, ¿cómo abollado? Se te escucha medio abollado, dice. Aunque solo... ¿Algún chapista por ahí, algún taller que esté abierto? ¿Arreglamos la abolladura tipo express? ¿Les parece? Porque ahí hasta las 2 de la tarde, maratón de clásicos.
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1: No, lo que los quiero, por favor. Son los mejor que nos puede pasar en este mundo. Sí. Abrazo para todos, Salta. Hola, Franco. Estamos en el 92.5, en Salta la Linda. ¿Cómo andan? ¿Todo bien ese domingo? ¿Batiendo ese café necesario?
4: Hola, Fer. ¿Le podés mandar un saludo a mi esposo Luis, que está haciendo patria?
1: Vamos, Luisito.
4: Él está buscando gente en el aeropuerto. Y bueno, yo estoy yendo a buscar a mi nena mayor con mi nieta, a Carlos Paz. Así
1: vamos.
4: Que acompañándonos siempre ustedes. Un beso enorme.
1: Qué linda.
4: Me alegro que haya salido todo hermoso en la boda de Mariana.
1: Qué hermoso.
4: Un abrazo gigante.
1: Vamos, L. Vamos saludando a todo el mundo, todos aquellos que le ponen voz a este domingo, que despacito y a poquito empiezan a decir hola, buen día.
5: Buenos días, Fer.
1: Vamos nomás.
5: Aquí estoy, Andrea Rosales de Altagracia.
1: Vamos,
5: escuchándote, André. Como todos los domingos.
1: Muy bien.
5: Y esperando mis canciones, mis versiones. Acá estoy, digo, presente.
1: Muy
5: presente,
1: bien.
5: Presente.
1: Perfecto, Andrea, presente. Alta Gracia, presente. Pasamos lista y ponemos el tilde verde. Abrazo gigante para aquellos amigos que están haciendo en este domingo turismo. Claro, para todos los turistas que en algún momento en la ruta sintonizan la radio y dicen, che, qué buena onda esta radio, ¿cuál es? La Hit, por supuesto, claro. Así que un abrazo gigante para aquellos que están haciendo una pausa en algún lugar de las sierras de Córdoba. Saludamos a todos, ¿eh? Aquellos que hacen un descanso, a los que están trabajando porque no toca feriado. Abrazo gigante. 351-519-9917 es el WhatsApp. Reiteramos, 351-519-9917. Y también, por supuesto, mensajero que está recontra archihabilitado para este domingo. Clásicos y nuevos clásicos. Es el gran maratón que los reúne a todos. Las pastillas de la abuela, el piti. Y un temazo.

0: suena Katy Perry.
1: Hola, buen día, ¿cómo estás? Bueno, el casamiento del año, espero que haya estado muy bueno.
0: Hermosísimo.
1: Que hayas disfrutado.
0: Por supuesto, todo.
1: Ahora es el momento de ponerse el saco y salir a la chamba.
0: Muy bien.
1: Bueno, yo estoy acá limpiando el patio, estaba asomando el sol, de repente se fue. Pero bueno, es una mañana muy tranquila, muy fresquita.
0: Sí.
1: Así que aquí estamos, con mate, con cortadora de pasto y bueno, con toda la mejor para pasar el domingo.
0: ¡Vamos! Vale, un beso grande, que está ahí haciendo un poquito de jardinería, haciendo mantenimiento en la casa, porque el hogar siempre necesita eso, ¿no? Esa atención, y nosotros lo hacemos para con vos, con estas canciones que hacen... ¡Ah, oh, escuchá! Todo lo que está bien, Bee Gees. Para que batas con más energía ese café. Para que no se te quemen las tostadas, pero que no te limites a tirar unos pasos.

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0: 14.2, la temperatura está ahora en Córdoba capital. Cielo mayormente nublado para este domingo. Hace un esfuerzo tremendamente el sol para salir. Una máxima para este día de 18 grados. Vamos a viajar a 1991. ¿Qué hacías? ¿Cuál era la etapa de tu vida en ese entonces? Vamos a viajar a noviembre de ese año, cuando sale el segundo sencillo de su cuarto álbum de estudio. Una canción que atraviesa emociones, que habla del amor desde el punto de vista frágil, honesto, el deseo de una conexión genuina, errores del pasado, celos y la vulnerabilidad de entregarse a otra persona. ¿De qué tema hablamos?
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0: Una banda legendaria.

0: ¿Quién anda por ahí? Buen día, buen día.
1: Hola, hola, hola, Fer, buen día, ¿cómo estás?
0: Buen
1: Pirulo
0: día.
1: Te saluda.
2: Vamos, hola, Fer, Pirulo. Buen día, buen domingo para todos ahí. Acá estamos desde Mar del Plata.
0: Vamos,
1: sí,
0: Maurito.
1: Sí, señor, fin de semana de gira y como cada domingo, escuchándolos, chicos. Vamos. Estuvimos anoche en Mar del Plata y ahora estamos a punto de partir de gira nuevamente. Así que les mandamos un beso enorme. ¡Chao, mijo! ¡Corta, corta!
0: ¡Vamos, Pirulo, querido! Para Maurito, para todo el equipo de Pirulo y para Pirulo, que es un sentimiento que lo queremos un montón en este maratón de clásicos y, por supuesto, en la HIT, un abrazo gigante para ese equipo que está teniendo un año tremendo a nivel artístico y seguramente a nivel profesional. Un abrazo infinito para Mauro, para Pirulo y para todo el equipazo de Pirulo. ¡Vamos, Mar del Plata, ¡Vamos, la feliz!
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0: 14.2 en Córdoba a esta hora. ¿Qué pasó con Colapinto, que largó 15º hoy en el Gran Premio de Singapur? Sufrió una falla técnica en el Alpine. Ah, puch. Tuvo que abandonar. La competencia se desarrolla, por supuesto, desde las 9 de la mañana en el circuito urbano de Marina Bay. El pilarense tuvo problemas en la transmisión de su monoplaza. ¡Ay, Franquito, Franquito! 10 de la mañana, 10 minutos en Córdoba y en todo el país. Abrazo grande para todos aquellos que están escuchando la radio, que empiecen el domingo, que empiecen a estirarse un poco más. ¿No tenés el WhatsApp agendado? Pues agéndelo. 351-519-9917. Los leo por ahí, los encuentro en minutos. Una nueva hora entre nosotros. A disfrutar, bienvenidos. Fernando Baré es mi nombre. Es un placer estar con ustedes en este 11 de octubre. Vamos, queda poquito para el cierre del 2026. Falta todavía, pero bueno. Hasta las 2 de la tarde también nos falta para este gran maratón de clásicos.

Good morning, Ferchu, querido Marce de Sigiman presente. ¿Cómo estás, querido amigo? Bueno, acá estamos disfrutando el domingo, tomando un cafecito, acompañado siempre de tu buena onda, tu buena vibra. Sos un genio. Siempre, como dice Marce, nos merecemos todo lo bueno. Viva la vida, viva el amor. Te mando un abrazo enorme. Que tengas un excelente domingo, crack. Chau, chau.

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2: 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La rubia,

0: Fer Bello. Feliz domingo, feliz domingo. Acá escuchándote con mi esposo Marce Brochero, como vamos todos los domingos y de lunes a viernes.
1: ¡Eso!
0: Siempre la hit en casa. Así que bueno, espero que pases un hermoso domingo. Besitos, Nati del Pozzi de San Vicente.
1: ¡Vamos, Nati del Pozzi! ¡Hola, San Vicente! La República de San Vicente, chicos. No es San Vicente así tan livianamente. Está Marisa, dice Fer, buenos días. Nos vinimos unos días en familia Potrero de Funes.
2: Una noche en New York.
1: Dice, está feito el clima, pero la pasamos hermoso. Sí. Lo importante es conectar con un poco de verde, de naturaleza. Aquellos que tuvieron la posibilidad de una escapada. Un aplauso, aplauso. Se va Sumo, la rubia tarada.
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1: Está Moni saludando, lista para dar un par de paseos en las sierras. Un par de paseos, digo un par de vueltas.
5: Claro, chicos, bueno, sepan entender.
1: Está Magalí cocinando cosas dulces para el cumple de su sobrino Bastian, que está cumpliendo 2 añitos. ¿Qué hay de rico, Maga? Mándame una foto. Está Cris, dice Fer, mates, radio... Rogando por unos rayos de sol. Están saliendo, están apareciendo. Yo les dije, está haciendo una especie de fuerza sobrenatural el sol, para decir presente. ¡Claro! Hola Fer, acá con Juan, y como todos los domingos, mientras escuchamos la hit, tomamos unos mates y organizando el asadito en familia, Leo de Ucacha. ¡Vamos, Ucacha! ¡Vamos, Leito! Pongo un plato más, que me llego, me voy para allá. Ayer fue una rotation tremenda. El casamiento, me están preguntando por Instagram... A través de Fer Barea, que me preguntan al Instagram personal. Me están sobornando, no lo van a lograr. Me dice, contá un poco del casamiento. Ya cuando vuelva Mariana, porque mañana va a tomarse un merecidísimo descanso. Esa mujer lo que bailó, ese novio, la señora Asana ahora.
5: ¡Ojo, eh!
1: No, una noche hermosa, un momento mágico. El lugar, bueno, de sueños. De sueños. O sea, no, todo, cuando decís todo un 10, bueno, así levantamos la paletita cual Polino 10. Hermoso todo. Chicos, no llovió, hasta donde yo estuve no llovió, digo hasta donde estuve porque después tuve que hacer un transbordo. Daniela Abregu, le mando un beso gigante a mi amiga cumpliendo años. Tuve que pasar también por ahí, saludar. No me pregunten a la hora que me acosté. Chicos, estamos acá trabajando. Valoren eso. Y le mando un beso gigante también a mis amigas Gaby Carlopio, Enana, Enanita Pérez, Andreita, me va a decir, me va a matar, me va a decir, ¿cómo Enana? Un beso gigante para las dos que están desayunando mates a esta hora. ¡Vamos, las pibas! 10 de la mañana, 21 minutos. Hay canciones que tocan fibras sensibles y esta es una de ellas. Que vuelvan los lentos. Lo pedís, lo tenés. Maratón de clásicos con Toni Braxton. Y un clásico de todos los tiempos.

Fer, buen día, buen domingo. Una bomba tu programa, me encanta, me encanta. De acá de la República de San Vicente, Vicky, te quiero un montón. Gracias, gracias por la onda que tenés. 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

0: Maroon 5 en el fin de la hit. ¿Cómo va esa mañana? ¿Hay planes para este domingo? Hacer una vueltita por ahí. Nos quedamos en casa. Algunos que están descansando, trabajando. ¿Quiénes son los que están trabajando en este momento manejando el Uber? Dice por acá Nico. Está Ro en el taxi. Eso grande, chicos. Y tenemos cumpleaños hoy también. Tenemos cumple. Sí.
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0: Tengo un mensaje por acá. Hola, Fer. Haciendo empanadas porque ayer fue mi cumple y esperando a mi hijo. No me deja el nombre, pero le mandamos un abrazo gigante. Cumpleañero, cumpleañera, no lo sabemos. Está también Lian Marek en Huerta Grande, celebrando su cumpleañito número 2. Y Magalí cocinando, por supuesto, como dijimos recién, para Bastian, que también estamos de festejo. Bueno, chicos, pongan la mesa que estamos todos. Feliz cumple para todos los que están disfrutando de este día.

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2: Vamos a cantarles un estreno, ya el segundo estreno. Se llama Costumbres Argentinas y dice así.

0: Manda una foto generosamente en este momento en un desayuno con niños. Caro, y me lleva una época tremenda, porque en esa mesa hay un paquete de galletitas de la fauna. Esas que venían con esos huevitos que adentro tenían galleta, el relleno. ¡Ay! Te sacaban mínimo 3 premolares, mínimo. Todos esos alimentos, ¿no? Todas esas costumbres argentinas, gracias, abuelos de la nada.
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0: 10.42 en Córdoba y en el país. ¿Cómo les va? Buen día para todos aquellos que recién están haciendo un poquito de fiaca en la cama. ¡Qué lindo! Abrazo gigante para los que ya levantaron persianas y le ponen la mejor onda para atender. Que se llenen esos locales, ¿eh? ¿Cuáles son los rubros que están trabajando, que se van activando en este domingo? Que nos cuenten, por favor. 351-519-9917. Lo repetimos. 351-519-9917. Desde Huerta Grande está Ale Cuñarro saludando. Trabajando en este momento en Remis del Centro. ¡Vamos, Ale! Abrazo para todo Huerta Grande, que escuchan la radio a full. Desde Montecristo, Mayra saludando, trabajando. Fer, mandale un saludo a Lucas Zavala. ¿Tiene algo que ver con Fer Zavala? ¿Serán familiares? Está escuchando la radio. ¡Vamos! Magalí, la cuñada. ¡Vamos, esa cuñada buena! Ale Pucheta, te mando un beso gigante, gigante. Besito con ruido me piden. Ahí va. Lo pedís, lo tenés. Ale Maldonado también. Te noto muy bien, bien despierto, dice, a pesar de la joda. No, ¿qué pensaban, chicos? No los voy a defraudar. Así decía por ahí alguien, ¿no? Vamos encontrándonos en canciones, en repaso de sonidos. Y por supuesto, saludando a todos aquellos que empiezan a estirar los brazos y empiezan a dar su presente, que dicen, Barea, acá estoy. Y sí, porque también tenemos invitaciones para más adelante. No las largué todavía, no están activadas. Pero sí, una lista de canciones, señoras y señores, porque esto es el gran
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0: Muy amable, gracias, Zavala. The Pitch Mode, clásico de todos los tiempos.

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0: pedazo de canciones. Por favor, Ale Oliva, sos un loco. Hola Fer, buen día, llueve en Villa Huidobro. Te escuchamos todos los domingos por Radio 97.7 Film Music, dice Silvina. Besos. Beso para Nani Zaragoza, que está prácticamente buscando la camucha. Muchos que trasnochan, que están trabajando. Otros que trasnocharon y todavía no se levantaron. Seguramente hay muchos de esos. Y recién me pone a pensar, no solamente los huevitos, estos fauna que eran con un relleno de galleta, sino que Lore, en otro mensaje, me dice: Fer, ¿te acordás cuando éramos chicos? No sé si sos de la época donde venían los chicles, los dinobo de frutas.
1: ¡Ay! ¡Al corazón!
0: Me acuerdo clarísimo, Lore, y para muchos vamos a remover un poquito los recuerdos ahí. Esas golosinas de la infancia, esos sabores que no están, por supuesto. Los dinobo que venían con forma de huevitos. Después otros que venían con forma de fruta. No sé, yo los espero en el mensajero a ver si hay otros sabores, otras golosinas que marcaron nuestra infancia.
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0: viene una banda a esta hora tremenda. 10:58 en Córdoba y en todo el país. Nancy y Ann Wilson. ¿Las conoces? ¿Pasaron alguna vez esos sonidos en tu vida? 1990, gracias. Dicen los ratones paranoicos, cerrando la segunda de este gran maratón de clásicos en la Hit. Fin de semana largo. Fin de semana con buenas canciones.
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0: ...1990, un super éxito de ese año, y por supuesto una dupla de grandes mujeres, una en el bajo y la otra por supuesto poniéndole la voz, su impronta, a una banda legendaria que sigue vigente afortunadamente, y que para nosotros es un gran placer ponernos de pie en este instante para presentar a las hermanas Ann y Nancy Wilson. Cantan las Heart.

0: Hola Fer, ¿cómo estás? Buen día. La verdad, te admiro cómo estás habiendo participado del casamiento de Mariana, de tu amiga. La verdad, estás como una lechuguita. Fresco, es increíble. Fresco. Me imagino que cuando te vayas de la radio, se te van a cerrar los ojitos, ni con un escarbadiente te van a poder abrir los ojos. Excelente tu programa.
1: Beso, María. No, chicos, apago el teléfono, un beso grande, no existo.
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1: Bueno, hay que venir a ser patria, es así. El que le gusta, ¿cómo es? El durazno que se banque la pelusa, ¿cómo es lo de la pelusa? Sarna, mi abuela también dice, sarna con gusto no pica. Bueno, chicos, felices, una noche de sábado tremenda. Una rotation de aquellas. Beso grande, grande, digo, para Tere Caracciolo. Unas palabras hermosas. Dice, está saludando desde la República de San Vicente. Para Miri, la abuela Miriam, un beso grande. Vamos, la abuela Miriam. Se nota que estuviste de caravana, bueno. También son, no se les pasa nada por alto a ustedes, ¿eh? ¡Epa! ¿Quiénes andan por ahí? Buen día, buen día, buen día. Hola.
4: Hola, Fer, ¿cómo estás?
1: ¿Cómo andamos?
4: Bueno, espero que estés bien. Buen domingo para todos.
1: Estamos, estamos.
4: quisiera pedirte, por favor, que me pases un tema de Diego Torres.
1: Sí.
4: Un clásico, por favor. Si puede ser, te lo voy a agradecer muchísimo. Si puede ser, Recuerdos. Te mando un abrazo grande.
1: Vamos con Recuerdos.
4: Y la verdad que gracias siempre por la buena energía.
1: Vamos, Juanpi.
4: Soy Juan.
1: Vamos, Juanpi. Abrazo gigante, Juan. Te mandan, son lo mejor del mundo, lo decimos siempre y lo reafirmamos cada vez. ¿Quién anda por ahí?
5: Hola. Buenos días, feliz y bendecido domingo. Les hablo desde Sáenz Peña, Chaco, pero soy de la Cruz Corrientes.
1: Vamos, Corrientes.
5: Sí, de la infancia. Los fideos para sopa de letras. Las masitas dulces, las galletitas dulces, Fauna, que todavía también están y yo sigo comiendo. Y algo con letras, con números, sí, toda nuestra infancia.
1: ¡Qué lindo!
5: Bueno, un abrazo para todos y feliz domingo.
1: Cómo me encanta escuchar las tonadas. Hay algo que soy abanderado de las tonadas del país, de cada región. Dice, Sara dice, soy de Corrientes. ¡Ay, qué lindo, Sara, te amamos! Ana Laura, cuando traemos estos sabores de la infancia, cuenta que le recuerda a los collarcitos de caramelos. Está Fran contando que él compraba desde chico en su infancia esas tiras eternas de caramelos. Era una tira transparente y venían caramelos de varios colores. Rojo, verde, amarillo. ¡Qué lindo! Si me acuerdo clarísimo. Los chicles bazooka, con el papelito que traía las historietas, dice Lore, y también traía el horóscopo, me acuerdo. Mariela trae los chicles Adams, que venían en cajitas amarillas y eran caros en aquel entonces, claro. Hola, Miramar de Ancenusa. Las gallinitas, esas que aún las venden, dice Lore. Qué rico de las gallinitas. Que las mordías así y salía todo un juguito espectacular. Ni hablar, bueno, los heladitos. Ahí cuando te comías un heladito tenías que pasar, no sé, 2 litros de baldes de 20 para pasarlo y 3 patadas en el pecho. Porque el heladito, a diferencia de la gallinita, era como más compacto, era más difícil de pasarlo, ¿no? Pero qué ricos esos sabores que marcaron también nuestra infancia. 11 de octubre, 11-11... Como dice Mariana y Andrés, a pedir un deseo y que tengas un hermoso domingo también, por supuesto. Este es el gran maratón de clásicos en el fin de semana de la HIT.

Buenas, buenas, buenos días, buen día. Ah, mira, te cuento, yo hasta el día de hoy sigo comiendo heladitos, gallinitas y mielcita. Tengo 52 años. Saludos desde el Valle de Nizacate, Lore, Mar.

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0: día. Mi nombre es Ivana, soy una tucumana que vive hace un par de años en Córdoba. Te descubrí cuando llegué a esta provincia y descubrí Cadena Hit.
1: Vamos,
0: y
1: Ivana.
0: Los domingos son mi compañía de todos los domingos, ya que por ahí la familia está un poco lejos. Muy lindo la música y me encantaría, por favor, si puedes pasar el tema de Emanuel Ortega, de los primeros que sacó.
1: ¡Eso! ¡Vamos, vamos! 11:24, nos vamos perfilando hacia el mediodía. ¡Bailalo! Saludando a todos los amigos que nos escuchan en más de 150 radios a lo largo y ancho de todo el país. ¿Quiénes son los que están desparramados por el mundo? Que levanten la mano a través del mensajero o a través del WhatsApp al 351-519-9917. ¿Quién anda por ahí? Para nosotros es un placer saludarlos.
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1: Vamos, guapo, desde Barcelona, diciendo presente. Gustavo y toda la familia, un abrazo gigante. Chicos, algo de rock nacional piden. Y si lo pedís, lo tenés. ¡Vamos, las pelotas!

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0: Fer, ¿te acordás de la gallinita que comíamos, que tenía como unos huevitos muy pequeños adentro, que era como el cono de... del helado? ¿Te acuerdas de la gallinita? Ay, qué cosa chica. Bueno, yo tengo más años que vos, me parece.
1: Ah, no, por favor.
0: Era genial la gallinita. Y eso nos daban de merienda. Yo me acuerdo cuando era muy chica. Dale, seguí con el programa que estoy escuchando. Seguí con ese pipipi.
2: El pipipi. Jujeñita soy, jujeñita de cepa.
1: Vamos, la chica.
2: Fer, ¿qué quedaste? Masacrado de anoche. Ya escuché que un salteño te dijo abollado. Sí, puede ser nuestro término en Jujuy también.
1: Hecho
2: pero
1: vaca.
2: Decimos hecho otras vaca. Cositas más elevadas.
1: Dígalo, dígalo.
2: Pero parece que bien masacrado quedaste de anoche, ¿eh?
1: Ah, bueno, por favor, no se les pasa nada por alto. Como dice un amigo, hecho acaramá.
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1: 11:34 en Córdoba y en todo el país. Hay canciones que transportan a diferentes puntos de tu vida y hacemos esa línea del tiempo para compartirlas. Claro que sí. Llega ella, la mexicanísima Thalía, para hacer No me enseñaste.

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0: 15 grados 9 décimos a esta hora en Córdoba capital. Cielo mayormente nublado para este domingo, una máxima de 18 grados. Se esperan lluvias aisladas, chaparrones por la tarde noche de este día. Preparando y nos perfilamos al lunes con agua. Según el Servicio Meteorológico Nacional, mañana lunes una máxima de 17 grados con lluvias aisladas, agua para todo el día. Feriado pasado por agua. El día de la diversidad cultural o el día de la raza, como más le guste. Está Renzo manejando en este momento, que le mando un abrazo gigante. ¿Te acordás de los chicles Puaj? Sí, cómo se coparon con los sabores. Son lo mejor del mundo, sépanlo. Me acuerdo de los Puaj cuando los compraba en la salida de la primaria. ¡Qué chicles tan feos! Buah, te lo dice el nombre de la golosina, ¿no? Creo que no vienen más. Está Patri Liendo saludando. ¡Hola, Patri! Volviendo del súper en Barrio Talleres Oeste. Está Belén, que nos trae un recuerdo. Dice, Fer, hola. Esas tiras de caramelo, los caramelos bolones. Te tragabas uno, te morías en el intento. Claro, eran como una bocha, cuando los abuelos jugaban a las bochas. Los chupetines cabezones también me acuerdo. Dice, qué hermoso recuerdo para todos aquellos que viajan en la infancia a través de sabores. Que muchos de ellos siguen vigentes y la gran mayoría, lamentablemente, ya no.
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0: River le ganó a Estudiantes de Río Cuarto, que descendió a la segunda categoría del fútbol argentino. Trago amargo para los Leones en Río Cuarto. El millonario ganó 1-0 con gol de Marcos Acuña. El equipo cordobés perdió la categoría y volverá a jugar en la Primera Nacional.

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4: Cuando vuelva Mariana el martes, le dicen directamente hola señora, ¿eh? Así va a ser el saludo. Hola Andrés, hola señora. Ya está autorizado, por favor se los pido. 11:48 en el país.

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0: 11:57 en Córdoba y en el país. Llegamos prácticamente al mediodía. ¿Cómo les va? ¿Cómo andamos? ¿Cómo estamos? Vamos juntos en este fin de XL. Una programación que sigue. A las 2 de la tarde llega Las Rojas. Con lo que nos hemos reído ayer con Las Rojas. Yo fui el copiloto de Las Rojas ayer. ¿Por dónde vamos ahora? ¿Dónde doblamos? Dale, doblá por acá. Yo me sentía en el rally, el Dakar un poroto, la par nuestra. No, no, doblá acá. Baja la velocidad que está la caminera. 2 de la tarde llega el Hit 100 con Fer Rojas, Fer Zavala. Toman la posta del aire, el programa más largo y extendido de la radiofonía argentina. 9 de la noche. Los lentos, maratón de lentos. La frutilla del postre, la cereza necesaria para bajar los cambios en la recta final de este fin de largo. Lo que se va es J-Lo. Jennifer López, gracias por venir, por estar.
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0: Lu y Ale programan esta canción saludando desde Jujuy. Un abrazo grande, Jujuy, a todo el norte del país. ¿Puede ser un tema para mi hija? Y una banda legendaria me pone piel de gallina porque es una de las canciones favoritas, sin duda alguna, y una de las mejores bandas del mundo mundial. Canción que salió en el año 1986, publicado y formó parte del álbum Signos. Una letra que tiene, habla un poquito de deseo, de la atracción. Y, por supuesto, una combinación de guitarras envolventes que crean, bueno, una atmósfera hipnótica, ¿no? Una de las canciones que mostró el costado más misterioso y también sensual de Gustavo Adrián Cerati. Soda Stereo, junto con Zeta Bosio, Charlie Alberti, cuando nos separan segundos de llegar al mediodía. El Rito, temazo.

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2: Dale que llegamos al mediodía. Saludamos a todos los amigos a lo largo y ancho de todo el país. ¿Cómo les va? ¿Cómo andamos? Domingo 11 de octubre. Todos juntos seguimos en donde en el fin de semana de... Hasta las 2 de la tarde hacemos el gran maratón de clásicos. Buen provecho para aquellos que hacen planes para este día.

0: Fer, ¿cómo te va?
1: ¿Cómo andamos?
0: Me imagino que anoche debes haber quedado para atrás, hermano. Te has chupado hasta la humedad de las paredes, hermano. ¿Cómo es eso? Me imagino que terminaste hecho acá.
2: ¿Cómo los quiere uno, por Dios? Un abrazo grande, Fabri, un abrazo infinito.
3: Está Juan Sánchez saludando desde San Juan, laburando y escuchando la radio en el aeropuerto. Carito trae el recuerdo de las yapas, cuando uno disfrutaba, bueno, esos sabores en la infancia. Buena la programación, felicitaciones, los escucho siempre, el mensaje que llega. Y un abrazo gigante que le tengo que mandar a un gran productor del cual aprendí en el tiempo que hemos compartido. Una gran persona que nos une con mi amigo Fabio Lorenzín, también al Chino Lesta.
4: ¡Hola, Chino!
3: Más vinos que nunca, toma pa' vos. No es que lo esté incitando en este momento, es el nombre del programa, programón. Abrazo grande, Chinito querido. Abrazo para toda la familia. 12 del mediodía, 14 minutos. ¿Hay platos, hay programas para este domingo? ¿Cómo se viene ese menú del mediodía? ¿Me contás? 351-517. No, pará, chico, pará. Frename todo porque si no estamos diciendo cualquier cosa. 351-519-9917. Ahora sí, por favor, chicos, porque si no, tirón de oreja. Bueno, el cuerpo está aguantando, está aguantando, está aguantando.
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0: Hola, hola, hola, hola, queridísimo Fer.
1: Hola.
0: Bueno, Facu y Edgar de Villa Allende, como todos los domingos, desayunando contigo. Gracias por el saludito que nos enviaste el otro día. Y hay una personita que le gusta que le mande saludo porque dice que suena bien en voz su nombre. Entonces como que se agranda.
1: Se agranda.
0: Él es Tito.
1: Vamos, Tito.
0: Así que así lo conocemos, así lo queremos. Y él pide que vos lo saludes a Tito de Salta, del Refugio Posada.
1: Refugio Posada.
0: Que bueno, nada, Fer, abrazo gigante, feliz comienzo de semana y lo mejor para vos.
1: Vamos, el Refugio Posadas. Vamos, Tito, querido. Hola, Salta la Linda, que nos escuchan por allá en Salta, en la 92.5. Tito, querido, Facu y Edgar, un abrazo gigante, chicos.

Hay agendas vacías para hoy, es lo único que quiero saber. ¿Viste cuando se juntan en algún momento en la despensa del barrio? Las señoras que empiezan a chichar, che, ¿hay algún plan o no? ¿Viste la vida de tal, la vida de aquel? No, bueno, no, eso no, no queremos saber demasiados detalles. Lo que sí queremos saber es si hay agendas vacías. ¿Cómo vienen tus planes para el fin de semana? Hasta el próximo miércoles son válidas. 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Bueno, invitamos con Cines Dino y La Hit. Fin de semana para disfrutar. 12.21. ¿Hay alguien preparando el almuerzo hoy? Que lo manda al WhatsApp. Queremos fotitos. Queremos que nos hagan desear. Invitaciones para ir a Cines Dino activadas.

0: Yo acá, recién llegando del Kempes, me fui a hacer mi caminata de todos los días. Y escuchándote, como siempre, me anoto para 4 entraditas al cine. Claudia Paz, 140. Besos.
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0: placer, muy buenos días. Tu programa es topísimo, alucinante. Todos los domingos te escuchamos con mi amor. Con el amor de mi vida te escuchamos todos los domingos.
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0: Clásicos y nuevos clásicos. ¿Con quién? Con Maluma. Dale, dale, papá. Le damos lugares, por supuesto, a los nuevos clásicos. Pero tampoco dejamos de lado esas perlitas, esas reliquias de la vida, 80, 90, parte del 2000. Beso para Katy Labeki. Hola, Katy. Para toda la familia ahí escuchando la radio. Vamos. Abrazo gigante, que están trabajando. Acá lo tengo al mensaje. Los estamos escuchando, Marlene y Martín, médicos de guardia en el Hospital Misericordia. Chicos, un abrazo gigante a todo el personal de salud. Siempre lo decimos, gracias por tantas horas, por tanta dedicación. Un abrazo gigante en este caso a Marlene y Martín, los doc.
1: Hola, doctores. Hola, loquitos.
0: ¿Cómo viene esa guardia? Hacen unas guardias extendidas tremendas. Así que todo el personal de salud, médicos, enfermeros, camilleros, servicio de limpieza, un abrazo infinito. Que están horas y horas dedicando nada más y nada menos que salvar vida, cuidar la vida, ¿no? Un abrazo infinito para todos.
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0: 16 grados a esta hora en Córdoba capital, cielo cubierto. Una máxima para hoy de 18 grados. ¿Llegaremos? Probabilidad de lluvias aisladas, chaparrones por la tarde noche de este día. Son un montón los que están diciendo presente en el mensajero y para mí es un placer acompañarlos en este fin de largo para muchos. Es un placer recibirlos a ellos. Raúl Sencillez, que nos mandó un mensaje para el Despabilate Amor, para toda la radio, Martín Pampiglione. Y los grandes, los grandísimos de Caligaris, diciendo presente como siempre en la hit. ¡Cómo los queremos, Cali!
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0: El niño que golpea también en la zona del litoral, un abrazo gigante para la gente que escucha la hit en Colón, Paso de los Libres, que están afectados por la crecida, las inundaciones. Un abrazo infinito, infinito para todo el litoral.

Hola Fernando, ¿cómo te vas? ¿Cómo andás? Buen día. Quisiera mandarle un saludo a la familia Cari de Salta. Acá estamos en un día medio gris, medio frescoso, pero lindo, en fin. Venimos en semana complicada con mucha lluvia, va a llover más que nada.

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3: Vamos con una vieja canción ahora que todos conocemos.

0: Hola, buen día, Fer, ¿cómo estás?
1: Buen día.
0: Te ingunean. Ay, porque ¿qué? Se te escucha de 10. Feliz como siempre.
1: Te quiero, Gaby.
0: O sea, son maledetos.
1: Maledetos.
0: Los que te dicen que estás hecho trapo de piso.
1: Son unos
0: es
1: maledetos.
0: Mentira.
1: Maledetos fuera.
0: Participo con las entradas. Soy Gaby Moreno, Gabriela Moreno, vamos. 791. 4, porfi.
1: Vamos, porfi, porfi. Maledetos. Fariseos. Cómo levantan el dedito y señalan. Hola, Fer, ¿nos podrías contar un poquito del casamiento de anoche? No, chicos. Yo ya resumí. Dije, estoy a lo Polino, levantando una paletita porque fue un 10. ¡Qué lindo que vivan los novios! Maledeto fuera, ¿eh? Ojo.
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0: La franela.
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0: Gracias, señores. Gabriel comparte la foto de un pollito al horno con verduras. En Sal Si Puedes, escuchando la radio. Un abrazo gigante, chicos. Un platito más y estoy por allá, ¿eh? Después de las 2 de la tarde. Se viene una canción, una banda. Vamos a viajar a 1987.
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0: Póngase de pie. Corra hacia la radio, suba el volumen de la aplicación. Aquellos que están con la aplicación a través del televisor también, suba el volumen con toda la potencia, porque si viene una canción que nos hace viajar, por supuesto con un sonido eléctrico, un clásico, señor clásico de los 80, que pone con esta canción a la banda en todo el mapa internacional de la música. ¿De quién estamos hablando? A las 12:59 en Córdoba y en todo el país, señoras y señores, Camuflaje y el Gran Mandamiento. ¡Temazo, por favor!
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El día de su cumpleaños. Vamos, Ramón. Hola, Verona. Está André saludando a Andrea desde San Juan. Con su amiga Lili. José está dejando todos los datos para ir a Cines Dino. Todos los datos para las invitaciones. También las deja Leo Rago. Ariel Argüello deja... Agüero, perdón, chicos. No sé, esta hora. Ariel Agüero deja todos los datos. Participando también Liliana Jiménez, Fabricio Rocha. Son muchos, ¿eh? Muchos. En la última hora de programa. 13:08. 1:08. No creo que haya vasos vacíos en esa mesa. Ojalá que tengas la gran oportunidad de levantar ese vaso, esa copa y brindar por algo bueno que viene en tu vida. Lo más importante, ¿no? Hasta las 2 de la tarde hacemos el gran maratón de clásicos del domingo del 11 de octubre. ¿Vamos juntos? Disfrutando de canciones. Invitaciones para ir a Cines Dino, que esta hora salen o salen ganadores. Activas el WhatsApp 351-519-9917.

Ramoncito saluda desde Verona, un abrazo grande, buenísima la música. Saludos a la panadería, buenos días, y a mi sobrina Pau.

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DNCA. Recta final, vamos, vamos, vamos, que va de a poquito concluyendo este gran maratón de clásicos. Un abrazo gigante para Pablito Suar, que está con su dupla disfrutando la radio. ¿Cómo disfrutando? Ahora sí, sí. No, porque me manda Caro la foto de una pavlova que se ve magnífica. Me desconcentré, pido disculpas. A esta hora, hambre, un poquito de sueño y demás. Bueno, chicos, vamos, ¿eh? A ponerle pilas al día. Marcelo manda la foto de un costillar también, chicos. Así no se puede trabajar. Qué bárbaro que son. 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Fiesta para el domingo. Hay asado, la cocina que se activa, las hornallas. Que no es Masterchef, es en tu casa. ¿Qué comemos de rico? ¿Quién hizo el postre? ¿Hay postre para este domingo? Que nos cuenten, por favor, al WhatsApp y al mensajero.

0: Hola Fer, siempre te escucho mientras cocino los domingos. Ahora mi marido haciendo asadito para la familia. Saludos para Diego, que hoy es el día del corredor inmobiliario. Vamos, ¿eh? Abrazo, Dieguito. Y me manda la foto a través de WhatsApp de una parrilla generosa. Qué lindo, che. Matilde saluda desde Barrio Centroamérica. Y Mariana Cataldo, que dice, Fer, no cobré, cobro el martes recién. Así que guisito de arroz y postre flan con mousse. Ah, pero está brillando, por favor.
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0: Atención, ¿cómo van a ser los servicios para las próximas horas? Para mañana, lunes 12 de octubre, que es el feriado a nivel nacional. En Córdoba, la municipalidad informó cuál es el esquema de servicios. El transporte urbano de pasajeros circulará con frecuencia de día domingo. Salí con tiempo. La recolección domiciliaria de residuos se va a prestar con normalidad. El SEM, que es el sistema de estacionamiento medido y controlado, va a ser gratuito durante toda la jornada en los lugares que está permitido estacionar. Plantas de ITV cerradas. Chao. Y lo que corresponde a Palacio 6 de Julio, CPC y el resto de las dependencias municipales no van a atender al público. Reiteramos información, ¿cómo será el esquema de servicios para mañana feriado 12 de octubre? Podés sacar tranquilamente la basura con todos los recaudos, ¿no?, correspondientes, porque el servicio de recolección domiciliaria va a ser con normalidad y el transporte urbano de pasajeros va a circular con frecuencia de día domingo. 1:31 p.m. Buen provecho para todos aquellos que están disfrutando de una comilona rica, aquellos ansiosos esperando el postre, y a los que hacen un viajecito, una escapada, un temazo para esta hora.

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Hola Fer, yo cocinando un guisito. Hoy está frío acá en Villa del Soto, dice Raquel. La pinta de ese guisito, Raquel. Ah, me tiro de cabeza y hago pero un zambullido de aquello, ¿no? ¡Qué placer! Una de la tarde, 39 minutos. Recta final, últimos 21 minutos de este gran maratón de clásicos en la HIT. Fin de semana largo, con una programación de lujo. A las 2 de la tarde llega Fer Roja con Fer Zavala para hacer el HIT 100. 7 horas, así. Ese es un maratón también, ¿eh? Maratón de lentos a la noche, poniendo la frutilla del postre, coronando el fin de semana. A la hora 21 llega el maratón de lentos. Mañana a las 5 de la mañana, Luquitas Correa abre las persianas de la radio para hacer clásicos de ida. A las 6 de la mañana llegaremos para hacer el despabilate, amor. Por supuesto. A las 9 de la mañana, Andrés Mansur aparece para compartir hermosa mañana. Una de la tarde, una que sabemos todos, una hora plena de música, de canciones. El feriado no se detiene en la radio. Flat de la Mayore a las 2 de la tarde con horario corrido mañana lunes. 6 de la tarde, Mauri Palacios estará también diciendo presente para hacer Hitódromo. A esta hora, 13:40 minutos, últimos minutos de programa para participar por las invitaciones para ir a Cines Dino.

0: últimos 10 minutos de programa y nos vamos. Hemos llegado enterito, enterito, toma pa' vos. 16.2 a esta hora en Córdoba capital, cielo cubierto para este domingo, una máxima de 18 grados. Lluvias aisladas, chaparrones por la tarde noche de este día. Para mañana lunes, saca el paraguas si te toca madrugar, ¿eh? Vamos, ¿eh? Una máxima de 17 grados para mañana, lluvias aisladas, chaparrones para todo el día, agua. Para el martes, una máxima de 20 grados. Miércoles también con agua, una máxima de 20 grados. Minutos y sacamos ganadores para ir a Cines Dino. Abrazo gigante para Patri Domínguez. No hay asador, dice, sale parrigás. Muy bien, no dependa de nadie. Bien, perfecto.
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0: vamos, que nos vamos. Beso gigante para Ivana, que está con su hija Hanna. Al lado, ese está con su papá, el asador.
1: ¡Qué lindo!
0: Abrazo gigante para Alejandro, para Ivana, para Hanna, escuchando la radio. Vamos, los chicos. Que terminen bien el domingo. Vamos con ganadores para ir a Cines Dino, dale.

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1: Levantamos el bolso, chicos. Lo hemos dado todo. Todo y mucho más. Besito para Lauri, que está en San Esteban haciendo limpieza general. Un beso, Lauri. Está bueno abrir domingo un poquito, oxigenar el aire, cambiar el aire de la casa. Abrazo grande para los turistas que eligen la radio, que se suman a la Hit. ¡Bienvenidos! Vamos con invitaciones para ir a Cines Dino. Dos entradas se las lleva Sol Ricuzzi. Sol Ricuzzi, 440, final de documento. Cuatro invitaciones para Santiago Crucini. Santiago Crucini, 221, final de documento. Y Eloisa Mortinel, 587. Gracias, a todos los que participaron. Es un gracias totales a aquellos que se suman domingo tras domingo, a los que están 24/7 escuchando la radio. Para nosotros realmente es un placer, con todo el equipazo de la Hit, estar disfrutando mucho más que programas, compartiendo la vida. Eso para nosotros es un placer, y que nos elijan nos llena de orgullo, de verdad, de corazón. Gracias.
2: Vamos que nos vamos.
1: Gracias al señor Ale Oliva, con una lista de locos. Es un loco Oliva. Gracias a André Moya, gracias a Rafa Jaime, gracias a Martín Brasca, musicalizadores de la radio. Son una bestia. Son los cuatro titanes. Ya anda La Roja dando vuelta. ¿Qué trae hoy? ¿Qué traerá hoy? Porque no me hizo montoncito hoy, porque sabe que fui buen copiloto. Bueno, por suerte, menos mal, que no nos perdimos. Fernando Baré es mi nombre, que terminen bien el domingo. Mañana a las 6 volvemos con el Despabilate Amor. Y el próximo domingo a las 9 de la mañana para hacer este programa que tanto queremos, que junte emociones y mucho más, y que se llama...
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1: Por Hit, por supuesto, 91.9. Y saludamos a todo el país. Que tengan linda semana. Mañana a las 6 volvemos por mucho más. Los quiero de corazón. Para el final... Level 42, para hacer Legion Love, bien arriba. Gracias por todo, los quiero, chao.

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Brendan. Qué alegría estar acá una vez más, un domingo más, y no es un domingo cualquiera. Quiero decirles que hoy es el día del asado en Argentina. Se me hace agua la boca. Hoy, por favor, desde ya les voy pidiendo que levanten la manito. ¿Quién está dispuesto a celebrar el día del asado con un asado? Que inviten, ¿eh? Salimos de acá y...

Domingos, que es lo que nos compete, que es cuando nosotros nos reunimos. Según Google, faltan 12 domingos para que se termine el año. El de hoy, que lo estamos transitando, 2 domingos más de octubre. Después en noviembre tenemos 5 domingos y en diciembre 4 domingos. Así que ahí estamos. Nos vamos a ir despidiendo lentamente de este 2026. Arrancamos hoy con un asadazo y el Hit 100. Comenzamos con muy buena música, Cazzu y Abe Quintanilla, Si Una Vez.

Torpe. Y ¿sabes cómo me llamo yo? Soy Fer Rojas. Recién se va Fer Barea y en un ratito llega Fer Zavala para acompañarnos en esto que es el Hit 100, el programa más largo de Cadena Hit o de la radiofonía cordobesa. Dura 7 horas, hasta las 9 de la noche te acompañamos con todo. ¿Qué traemos hoy? Noticias que sobran, tenemos paseíto, tenemos los super éxitos, tenemos algo nuevo que te vamos a estar contando y muy buena música y energía para acompañarte a vivir el mejor domingo de tu semana. Ahora nos vamos con Cruzando el Charco, Tirado.

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y yo te digo que saques el mate porque nos vamos de paseo. Que están muy atentos a este segmento que es el paseíto de domingo del Hit 100 y escribieron: che, Fer, te estamos esperando para que vengas a La Falda, acordate que está la fiesta nacional del alfajor. Creo que lo habíamos repasado a esto, pero lo vamos a sacar de nuevo porque está siendo la fiesta del alfajor y es hasta el día de mañana. Es la edición número 28 de la fiesta nacional del alfajor en La Falda, ahí tradicionalmente sobre la avenida Edén, con escenarios principales, y va a haber eventos en vivo. Va a durar hasta mañana. Yo caí en la cuenta que mañana es feriado hace poquitas horas, así que dije, bueno, vamos a proponer para que lo que quede del día y mañana puedan ir a disfrutar de un rico alfajor en La Falda. Entrada libre y gratuita, va a haber actividades generales, paseo de productores, va a haber shows también, así que el que vaya y traiga un alfajor a la radio en la semana será bienvenido. Al paseíto lo haces escuchando la música del Hit 100. Llega María Becerra con Jay Wheeler, Ex Cross, haciendo Romántica.

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Juana la Loca haciendo Perdí la Fe. Y yo no pierdo la fe de que te comuniques con nosotros. Tenés muchas vías para hacerlo. El mensajero es una, si tenés descargada la app. Si no tenés descargada la app, entrás en la compu Cadena Hit y ahí en la página tenés el simbolito del mensaje que te direcciona al mensajero. Si vos decís, no, es un viaje todo eso. Bueno, el nuevo número de WhatsApp de la radio, 351-519-9917. Ya no tenés excusa. Nos vamos con Morat, Silvestre Dangón. Lo

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1: Comenzamos a repasar los super éxitos de esta tarde de domingo. Cuatro australianos, año 2003, con sus guitarras al límite, tomaron la base rítmica de Last for Life de Iggy Pop y crearon este super éxito instantáneo. Tanto es así que Cameron Díaz lo eligió personalmente para hacer la banda sonora de la película Los Ángeles de Charlie, y bueno, eso lo catapultó a la fama mundial. El tema es Are You Gonna Be My Girl, el clásico de puro reggae rock de la banda Jet que hizo estallar las pistas y suena a esta hora en el Hit 100.

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Bueno, se supo en la semana que Shakira rompió récord de audiencia global en Amazon Music con su pasado y masivo concierto en Madrid. Los números se conocieron justamente esta semana que transcurrió. 11.2 millones de personas conectadas y 50 mil presenciales en este show que sorprendió a todos al invitar al escenario a la mismísima Dua Lipa para interpretar juntas un clásico. The Rolling Stones lanzaron Mr. Charm como sencillo oficial, acompañado de su videoclip protagonizado por el actor Alexander Skarsgård. Junto con este lanzamiento, editaron el maxi sencillo digital que incluye como lado B el tema inédito Bad Luck Hideaway, a dueto con el vocal con Mick Jagger y Keith Richards, que cuenta con la batería póstuma de Charlie Watts. Y a propósito, Alexander, el actor de muchísimas películas, es el rubio, por ejemplo, que protagoniza Tarzán, ¿lo tienen? Bueno, en la peli del año 2016, La Leyenda de Tarzán, y bueno, tirando facha está, sí, claro.

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0: Vale.
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0: Calle, mi amor, la versión en vivo desde México, sonando esta hora con Dua Lipa y Maná. Es momento de recibirlo al señor Fernando Javier Zavala, que se une a este gran programa para quedarse hasta las 9 de la noche con ustedes.
1: Sí, señoras y señores, ¿cómo le va, Fernanda Rojas? ¿Todo bien?
0: Muy bien.
1: Ah, qué correcto que vengo hoy.
0: Sí, la verdad que...
1: ¿Viste? Hay veces soy tan señor, tan caballero. ¿No te parece?
0: Sí.
1: Bueno, qué contentura estar acá con vos.
0: Inglés.
1: Sí. Viste, ya estoy totalmente alejado de lo que pensabas hace meses atrás. Que...
0: Cuando te describía que entrabas
1: sí,
0: con esta
1: que
0: música.
1: Sí, que pensaba no, que con no. esta música... No.
0: No, totalmente ha cambiado. Tendríamos que buscar otra música que vaya con tu nuevo estilo.
1: Ah, claro, sí.
0: ¿Te parece?
1: Nueva temporada.
0: Sí,
1: exactamente.
0: La cambiemos para el domingo que viene.
1: Aparte de nueva temporada, no es una gran nueva temporada, pero hoy sumamos un bloquecito en el programa, así que...
0: Sí, algo les dije, tenemos una cosa nueva para contarles.
1: Vamos a ir adelantando.
0: Así que bueno, después vos me contás.
1: Sí, vos también. Ah, sí. Nos contamos los dos.
0: Dale.
1: Bueno, señoras y señores, Fernando Zavala y Fernanda Rojas por acá. Estamos en esta partecita donde vamos a estar muy juntos en este fin de semana. Viste que todo está re loco en el país.
0: ¿Comiste asado?
1: No.
0: ¿Cómo que no? Hoy es el día del asado en Argentina.
1: ¿En serio me decís?
0: Sí.
1: Ay, le re.
0: Sí.
1: Ayer
0: aparte
1: fue.
0: Aparte estamos recién cobrados, es posible hacerse un asadito.
1: Ayer.
0: ¿Ayer hiciste asado?
1: Sí, pero...
0: ¿Y hubo sobras?
1: No, se
0: nada.
1: Liquidan en la...
0: Ah.
1: Si es al mediodía, a la noche ya está todo liquidado.
0: Bueno, te hago una pregunta.
1: Sí.
0: ¿Tienes algún dolor por el momento de hoy, ahora, qué sé yo, algo que te duela, la uña, algo?
1: La garganta.
0: Tengo el remedio para vos.
1: ¿Por qué? A ver, contame.
0: Abel Pintos.
1: Ah.
0: Ibuprofeno.
1: Ah.

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1: Bueno, se va lo último de Paulo Londra con este Me asfixia la ciudad. Qué título de esta canción, ¿eh? Me asfixia la ciudad, este se va al campo en cualquier momento. Y, empieza a ser la vida de Axel y chau, lo perdemos acá en la ciudad.
2: O de quien habla, también vos te fuiste medio como el campo,
1: sí,
2: ¿no?
1: Sí, te agarra, así te vas y chau.
2: Tengo una datita para contarles.
1: A ver.
2: Lo que llega ahora es una de las canciones principales de este álbum de estudio de este gran artista que se llama Eternos. Ya te dije de quién se trata. Lanzado a principios de este mes, se trata de una versión de un clásico romántico originalmente interpretado por Janet y compuesto por Manuel Alejandro. Estamos hablando de un artista que Cadena Hit lo va a presentar breve, en poquitos días. 14 de octubre en Quality Arena, Hit te presenta a David Bisbal con Tour Eternos. Pero antes, lo escuchamos acá en el Hit 100 con Frente a Frente.

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0: se va Olivia Rodrigo con Drop Dead. Estamos en el Hit 100, momento del cine, Fernanda.
1: Dale, nos vamos al
0: cine. ¿Te parece?
1: Sí,
0: momento de pochoclear.
1: Sí.
0: A propósito de pochoclear, encontré una cuenta, que ya me voy a fijar el nombre bien cuál es, de Instagram, de una mujer de Buenos Aires que se vino a Córdoba y tiene una meta de hacer 100 sabores de pochoclo. No sé si la seguís.
1: Te la mandé yo a esa cuenta.
0: ¿Me la mandaste vos? No, ¿en serio que me lo mandaste?
1: Sí,
0: la... lo encontré de otro lado, no le di bola al pedido.
1: No me diste bola. El domingo pasado te dije si habías probado los pochoclos de cebolla.
0: Sí.
1: Que era una de las versiones que había hecho ella, no sé si era la 69, la 89, 88.
0: Creo que va por 50.
1: Ah, bueno. Bueno, ella grabó ese videíto y yo te dije, che, ¿probarías los pochoclos de cebolla? Entonces, yo te iba a proponer que fuéramos avanzando cine a cine con estas versiones.
0: Me encantó, viste, bueno, que aparte hace mesa, agarra la moladora, le da todo.
1: Ah, ese video no lo vi.
0: Pero hace de todo, la mujer es increíble, la verdad que hace de absolutamente de todo. Y vamos a ver si la buscamos en las redes. Momento de cine, ¿te parece?
1: Dale.
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1: Bueno, el ganador del Oscar, Jamie Foxx, comenzó a rodar una película de acción en Melbourne, estado de Victoria, en Australia. La película se llama Dead Locket. El actor, conocido por sus papeles, por ejemplo, en Django sin cadenas, en Spider-Man y la peli Colateral, va a interpretar a un ex-marín atrapado en una toma de rehenes durante un juicio, y la producción de esto es netamente de Amazon Metro Golden Mayer Studios.
0: Ah, porque viste que se fusionaron, están pero totalmente así globalizados.
1: Sí.
0: Escuchá, vamos a hablar ahora de esta película, que acá en el programa hablamos un montón de esta película.
1: Ya me dieron ganas de ir a verla.
0: Pero pará, que fue un clavo.
1: ¿Por
0: sí,
1: qué?
0: Pasan los días y sigue el clavo, no remonta. No. La esperada película, la satírica Digger, dirigida por Alejandro Iñárritu y protagonizada por Tom Cruise como un magnate petrolero, es medio como una comedia rara.
1: Humor negro.
0: Sí. Se estrelló en la taquilla mundial en su primera semana al recaudar apenas 20 millones de dólares.
1: Sí. ¿Y cuánto gastaron?
0: A un presupuesto de 150.
1: No.
0: 130 para atrás, tío.
1: No le fue. No.
0: Ponele que haga. Claro, ya no mordió la primera.
1: Ya está. Si en el estreno no mostró esa cosita que dicen, bueno, va a ser taquillera. Si en el estreno vendió tampoco, ya está, ya murió.
0: Pobre, la verdad, es el peor debut para el actor en casi dos décadas. Le tenía que pasar.
1: Y sí.
0: No es por ahí, me parece que tiene que seguir siendo películas de acción.
1: Así es, cerramos el cine, nos vamos con buenas canciones. De la lista que el señor Alejandro Oliva piensa todos los días hasta que llega el domingo. Igual Noble, Mi historia entre tus dedos.

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1: Esta gran banda, que se llama Amaral, allá por el año 2005, decidió darle una vuelta de tuerca a uno de sus éxitos más íntimos para un disco en vivo, el comienzo del Big Bang. Y para lograr esa atmósfera como de melancolía, de pop rock, invitaron al cantante chileno, el gran Beto Cuevas, y entonces lograron ese encuentro vocal único que se volvió un clásico inolvidable en toda Hispanoamérica. Suena Te Necesito, un super éxito acá en el Hit 100, Amaral y Beto Cuevas.

0: conoció a Amores Como el Nuestro, la grande de Marilina Bertoldi, que me encanta esta canción. Le ha pegado y tiene una onda tan increíble. Le pegó el micrófono, perdón.
1: Sí,
0: increíble, increíble.
1: Bueno,
0: me encanta.
1: A propósito de Marilina Bertoldi, circuló en las redes sociales un video que hizo ella misma, ajá, para que generó mucho revuelo, un descargo.

0: cargo que hizo y que agradece a dos artistas que en breve vamos a estar escuchando, pero tenemos la palabra de ella.
1: A ver, escuchamos.
2: Años sufriendo. Años siendo ninguneada. Cuando tocaba la puerta del rock, de los rockeros. ¡Sufriendo! Mirá lo fácil que fue. Las chicas del pop y aledaños me abrieron las puertas inmediatamente. Son muy generosas y muy amorosas. Me dan amor, me siento feliz. Estoy sintiendo felicidad. No sé, me paso al pop ya. Dejo, basta de hacer rock. Voy a hacer un pop más duro, más oscuro. Pero yo me pasé, ya está, ya no estoy más haciendo rock, no hago más. Había logrado cosas, estaba logrando cosas, sí. Pero bueno, estoy grande yo. Que sí, la siguiente. Y así, nos vamos pasando al pop.
1: Ah, bueno, termina en cualquier momento con Soledad, ¿eh? Olvídate.
0: Bueno, agradeció a Lali Espósito y a Tini por su recibimiento en la histórica colaboración que hicieron en el estadio de River Plate. Y bueno, hizo su descargo.
1: Sí, sí, sí. Bueno, me encanta, ¿eh? ¿Tenemos momento de más canciones?
0: Sí.
1: Vamos.
0: Llegan ellas, Lali, Tini, Un Amor, versión en vivo. Y bueno, ahí Marilina para que escuche un ratito.

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0: Se va el grande de Agus Bernasconi con Yami Savdié y este Besos en Pausa. Ay, Fernanda Rojas, mirá lo que ha llegado. Mirá lo que ha llegado. Han de volver los aplausos por esta parte del país que se replican por toda la Argentina. Ok, Fernanda Rojas, decime con que venís con una de Asia.
1: Sí.
0: Ay, me encantó.
1: Bueno, vamos a hablar del magnate de la longevidad que volvió a ser centro de polémica con un insólito hábito que mostró en redes sociales. Se llama Brian Johnson, es multimillonario conocido mundialmente por invertir fortunas y someterse a extremos experimentos personales para revertir el envejecimiento biológico. Compartió una imagen en sus redes sociales que desató miles de reacciones. En la publicación se le observa a él acostado boca abajo sobre su novia, que se llama Kate Tolo, quien permanece como acostada en el sofá, descansando, con todo el peso encima. O sea, ella está acostada y él se acuesta encima de ella.
0: Pero pará, ¿ella está boca arriba?
1: Boca arriba y él boca arriba.
0: Sí.
1: O sea, como si estuvieran frente a frente, pero acostados, él encima de ella.
0: Sí.
1: Según este empresario, esta técnica que bautizó informalmente como GLP Brian genera una presión profunda que ayuda a calmar el sistema nervioso, apagar los pensamientos rumiantes y liberar toxinas mientras reduce el cortisol.
0: ¿Pero
1: todo
0: para
1: esto
0: quién?
1: Para él.
0: Ah, para el que está arriba.
1: Aparentemente. Aunque este tipo de presión profunda se utiliza con mantas pesadas. O sea, sería como él hacia la novia.
0: O sea que le pasa a la de abajo.
1: Presión es la que le genera esto.
0: Ah.
1: La peculiar demostración de él sobre encima de ella en el sofá provocó una oleada de memes en internet y mucho humor, porque dijeron, bueno, esta moda rara, sugirieron que con un abrazo tradicional, prolongado, podría lograr el mismo efecto sin necesidad de andar aplastando a nadie.
0: Claro. Porque ¿qué hacemos cuando hay diferencia? Imagínate yo con la petiza.
1: No, la asfixiás.
0: Pobre.
1: Claro, no, un abrazo.
0: Igual hay veces se me duerme acá en la panza, no pasa nada, sigo igual con el cortisol igual, ¿eh? Pero ¿cómo haces con eso?
1: No, son modas para mí, cosas raras, quieren llamar la atención, esto de ser virales y todas esas cosas. No creo que sea algo científicamente demostrado que genere todo eso.
0: A ver, le vamos a preguntar a la gente del otro lado que está escuchando, ¿han probado este tipo de práctica ustedes? ¿Uno arriba del otro simplemente por aplastar?
1: No, es como incómodo.
0: Pero sí dice que hay que presionar.
1: Sí, pero dice que esto lo pueden hacer con mantas, con cosas, terapias sensoriales.
0: ¿Cuánta manta tenés que ponerte para...?
1: Claro, de una manta de, no sé.
0: 100 kilos de manta, más o menos.
1: Es mucho.
0: Caso mío, imagínate. 126 kilos de manta. Bueno, Fer, me encanta. Vamos a ver qué dice el mensajero.
1: Bueno, nos quedamos, ¿sabes qué?
0: ¿Qué?
1: En la onda asiática.
0: Bien.
1: Y presento el siguiente tema.
0: Ah,
1: se van a poner muy contentas las ARMYs.
0: Ah.
1: Llega BTS con Come Over.

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0: 5199917. Yo no hubiese podido anotarlo, por ejemplo, a esa velocidad. O sea, si la locutora tan mala onda me lo dice a esa velocidad, yo, oyente, no lo hubiese podido anotar.
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0: Rosalía junto a Luke Ray en esta versión cuartetera de ¿A quién le importa? ¿Quién hubiera pensado, no? Tu Facundito.
1: Me encantó, impresionante. Che, le quiero dejar un gran abrazo a Seba Martínez, que está laburando con nosotros en la compaginación y todo eso. Y también agradecer a tantos mensajes que nos llegan. Los oyentes, que sabemos que están ahí del otro lado y que están haciendo fin de semana, domingo, y están en todo el país.
0: Sí, muchos.
1: Y
0: muchos.
1: No se pierden el programa.
0: Y aparte que me encanta porque nos van contando qué hacen, qué están cocinando, desde dónde están escuchando el Hit 100, nos tiran buena onda. Los ayudamos a vivir un domingo diferente con el Hit 100.
1: Igual ahí dice un mensaje, Sabreta, ¿estás serio? No sé si estoy serio, estoy aplastado. Estoy aplastado.
0: Se está volviendo un señor.
1: Estoy aplastado, vengo re zen, vengo así. Y tengo que, viste, un día a la semana por lo menos hacer un poco de yoga imaginario. Uh-huh. Pero bueno, eso. ¿A vos no te pasa? ¿O siempre andas a mil?
0: No, sí, siempre conectada.
1: Bueno, me encanta, me encanta. Momento de seguir adelante ahora. Time lapse de Sol. Juanes con Rawayana.

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0: Scarra ha lanzado a principios de este mes una canción que inaugura una nueva etapa de la carrera de este cantante argentino, donde se va alejando un poquito de sus raíces puras de cumbia para apostar fuertemente a un sonido un poquito más pop latino, con un poco más de alegría, porque también nos vamos acercando un poquito al verano. Esto es una novedad que estuvimos repasando en la semana y que seguramente vas a estar escuchando en las listas de toda la programación del Hit 100. Max Carra, te quiero.
1: 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Ahora lo que llega es Te hacen falta dos, Manuel Turizo.

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1: La banda canadiense Magic, allá por el año 2013, combinó el ritmo del reggae con un estribillo pop ultra pegajoso para contar la historia de un novio decidido a casarse sin la aprobación de su querido suegro. El tema se convirtió en un fenómeno global e hizo historia tras ser la primera canción de reggae canadiense en liderar el chart de Billboard en más de 2 décadas. Suena Rude Magic.

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0: Bueno, se va por vos, cruzando el charco por acá en el Hit 100, Fernanda Rojas. Estamos muy contentos de hacer este programa juntos a esta hora en pleno fin de semana con tanta gente del otro lado. Es un montón, ¿sabías?
1: Una banda.
0: Sí.
1: Una banda linda, banda que escucha el Hit 100. ¿Te parece? Se me había tildado la computadora.
0: ¿Por qué?
1: Sí, apareció un cartel negro que me tapaba todo lo que tenía para leer. No me lo sé de memoria.
0: Ah.
1: Así que, bueno, ahí está. Ahí se ve.
0: Apareció ahora.
1: Ahí está, sí. Podemos hacer el repaso 2.
0: Vamos.

0: ABTRA oficializó las ternas y la fecha de la primera edición de los Martín Fierro de la Música, confirmando la gran gala para el próximo 14 de octubre en el centro de espectáculos llamado Tango Porteño. Fueron anunciadas figuras como María Becerra, Lali, Fito Páez, que en breve lo vamos a estar recibiendo acá en Córdoba, Babasónicos, entre los principales nominados.
1: Bueno, por otra parte, Becky G fue anunciada de forma oficial como una de las grandes protagonistas del panel estelar y el formato Superstar Question and Answers, preguntas y respuestas, para la próxima Billboard Latin Music Week 2026. Ya tiene fecha esto, Fer. Esto se va a desarrollar del 19 al 22 de octubre en Miami. Está bueno el formato, una especie como de entrevista que le hacen otros artistas a otros. Está bueno, ¿eh?
0: ¿Sí?
1: Es como que vengan locutores y te hagan una entrevista a vos.
0: Sí.
1: ¿Está bueno o no?
0: Sí.
1: Lo vamos a hacer.
0: Dale.
1: Momento de seguir adelante. Ahora lo que llega es Maluma con Tu Recuerdo.
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0: Aitana con Superestrella y ha llegado el momento tan anunciado, tan esperado, porque les dijimos que traíamos sorpresitas para el día de hoy y esta es una.
1: Así es, Fernanda Rojas. Atención porque ahora vamos a como estrenar este bloquecito donde vamos a, cada domingo, vamos a presentar un viral de esos que andan por las redes, en TikTok, en Instagram, en Facebook, en los las historias de YouTube, por ejemplo. Uh-huh. Viste que por ahí te pasa que están los chicos de la casa, están todo el día mirando los reels.
0: Sí.
1: Y les encantan las canciones.
0: Sí.
1: Y se prenden que vos decís, ah, mirá, se engancharon con esto. Y decís, bueno, le vamos a dar el lugarcito acá en la radio, en este programa, para poder escuchar alguno de esos programas que son recontra tendencia. Y que está bueno poder escuchar no solamente el estribillo de la canción, sino el tema nuevo, el tema entero.
0: Ah, vos me decís, son virales, en no hechos, sino canciones. Canciones,
1: son canciones
0: que son virales.
1: Que alguien se
0: en
1: le dio
0: videos y esas cosas.
1: Subir un reel, uh-huh, la gente empieza, le gustó y empieza a replicar la canción y se hace totalmente viral.
0: Ok,
1: ¿te
0: dale,
1: parece?
0: Dale.
1: Vamos a presentarlos.
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0: Bueno, arrancamos con el primero y se trata de la compositora Imael Angel, cuyo verdadero nombre es Bernadette Gangó. Es una conocida sanadora energética, es maestra de Reiki y es compositora húngara radicada en Londres. Ella ideó un concepto con letras de un hit mundial que se llama Moving to the Sun del DJ Hagel, donde canta también Ultra Nate, la artista que hizo. Utilizó la inteligencia artificial para construir este gran viral que tiene como una atmósfera única y que seguramente cuando escuches ahí los primeros te vas a dar cuenta de qué se trata. Suena este hiperviral, se llama Bad Times.

0: animás a hacerlo como hacen ellos?
1: Parece que tuviera, ¿viste cuando te agarra frío y estás temblando? Y así, igual, esa partecita.
0: Me viene la imagen, ¿viste esos virales en Instagram de esas tribus? Donde se ponen con un atuendo especial.
1: Sí.
0: Y se pintan y abren los ojos y muestran los dientes.
1: Sí, lo vi. Pero también vi el viral con este con esta canción.
0: Sí.
1: En donde está el tipo con un espejo partido en tres.
0: Ah.
1: Entonces hace como si fueran tres personalidades y va con el ritmo del estribillo de esta canción, moviendo los espejos y va haciendo una cara diferente en cada espejo.
0: Me encanta. Bueno, ahí hay partes de las voces de Ultra Nate y Hugh, que también hace lo suyo. Igual esto es una versión remixada más para radio. Hay otra versión que es la original, que es más lenta. Pero este tiene onda, ¿no?
1: Me gusta.
0: A ver en casa cómo hacen. Bueno, Fernanda Rojas, así estamos inaugurando este bloquecito que tenemos acá en el programa, los virales del mundo, y ahora es el momento para seguir adelante con más canciones. ¿Te parece?
1: Sí, ya sé por qué me das el pase.
0: ¿Por qué?
1: Porque lo que sigue es ella, Tay Tay, Taylor Swift con I Know It, I Know You.

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0: Se va Tiago Pesset acá con Domingo. Estamos en el Hit 100 y saben una cosa, es momento ahora, ya mismo, por parte de Las Rojas, de hacer el segundo paseíto del día de hoy. Hay la cantidad de gente que espera este momento.
1: Sí, y aparte lo comentan en el mensajero, me encanta. Porque hay gente que ya hizo el paseo, gente que se lo va agendando.
0: Mandan fotos.
1: Sí, también. Bueno, este paseíto me copó muchísimo, porque me dieron ganas de ir y conocer este lugar.
0: Ajá.
1: Es un viaje al corazón más profundo de Córdoba. Así está titulado. Está a solo 60 kilómetros de Córdoba capital y la verdad que parece de otro mundo. Vamos a ir a visitar la cascada de Anambé, que es un nombre que guarda ecos de las antiguas lenguas, aguas que corren por rocas esculpidas en millones de años y que tiene un entorno que se mantiene casi virgen por lo difícil que es llegar al lugar.
0: Wow.
1: Muy pocas personas dicen que han visto esta belleza en otros lugares. La cascada de Anambé es uno de los tesoros más ocultos y fascinantes de nuestra querida provincia. Está ubicado en plena quebrada de Batán, dentro de la región de las Altas Cumbres, muy cerquita de la localidad de Copina. Son 64 kilómetros, como para ser más precisos, de Córdoba capital. La cascada tiene una altura de caída libre de 20 metros.
0: ¡Wow!
1: Sí, y tiene una particularidad, es que cae en dos tramos parejos sobre una imponente piedra lisa de granito finamente pulido por la erosión del agua. Así que es una belleza espectacular para disfrutar.
0: Como que cae en un trampolín, en un tobogán.
1: Sí, y en la base se forma una ollita profunda de agua muy cristalina, pero muy fría.
0: Ah, claro, profunda estamos hablando, qué sé yo. 4 metros, 5.
1: No lo detalla acá, pero hay que ir y probar.
0: Ah, a ver hasta dónde llegás abajo.
1: Hay que ir y probar. Un lindo lugar para hacer trekking, zapatillas bien adecuadas, llevar algo fresco para tomar, matecito, y siempre la bolsita, porque ya sabemos que estos paseos son a conciencia. Sí. No ensuciar la naturaleza, lleva la bolsita, la basura que hagas, llévate barritas de cereales, fruta. Para este tipo de caminatas se recomienda no llevar comida pesada, ¿no? Porque vos necesitas el cuerpo de tenerlo ligero para la ida y la vuelta. Y además para disfrutar el lugar, ahí no te vas a comer un montón. Pero es para ir haciendo como picaditas en el trayecto. Y bueno, y a disfrutar de la naturaleza y a cuidarla porque nos pertenece a todos.
0: ¿Me repetís el nombre?
1: Sí, señor. Se llama Cascada de Anambé.
0: Cascada de Anambé, lo puedo buscar en Google.
1: Sí.
0: Y podemos ver hasta dónde podemos llegar con el auto, porque después hay que caminar.
1: Caminata.
0: Sí. Bueno, me encantó. Acá el segundo paseíto. ¿Tenés algún paseíto vos que estás del otro lado para sugerirle a Fernanda Rojas algún lugar donde decís, Fer, yo estuve en tal lado, me gustaría que lo pases por radio? Y acá Rojas, mirá, pero se emperra y se pone a buscar, ¿viste? Con el teclado y busca y encuentra lugares increíbles.
1: ¿A dónde lo pueden mandar? 351-519-9917, el número de WhatsApp de Cadena Hit.
0: ¡Me encanta! Bueno, señora, momento de seguir adelante, llegan más canciones.
1: Sí, canciones que te acompañan en el paseíto o estando en casa o trabajando. Llega Tini con Los Ángeles Azules, Pael.

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1: Pasa en la Hit. ¡Piquito!

0: Esto es lo nuevo de Ricky Martin. Dijeron, Ricky Martin sacó una canción nueva porque veníamos haciendo como reversiones. Bueno, lo nuevo y se unió a Pedro Sampaio. La canción se llama Piquito, es una colaboración icónica lanzada a finales del mes de septiembre y el sencillo tuvo un debut histórico a nivel mundial cuando ambos artistas lo presentaron en vivo en el espectáculo de medio tiempo del partido de la NFL en Río de Janeiro, celebrado en el estadio de Maracaná. El tema funciona también como el primer adelanto del álbum próximo de estudio de Ricky Martin, planificado, todavía no hay una fecha exacta, un mes, un día, eso, pero sí sabemos que es para el 2027.
1: 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Ahora es el momento de seguir adelante con La Plena, con la W Sound BL. Llega al Hit 100 esta canción ideal para la cartera de la dama y el bolsillo del caballero.

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0: animal. Se va Cat Eyes con Animal. Estamos acá en el Hit 100 y es el momento, Fernanda Rojas, de meterle al pochoclo. Acá encontré el Instagram.
1: Sí.
0: Acá encontré el Instagram de esta mujer. Se llama La Vida de Janina. Si tenés ahí el Instagram, La Vida de Janina.
1: Sí.
0: De Janina, lo estoy buscando ahora y le voy a mandar un mensaje, le voy a poner: sos una luchadora. Ponele vos también, sos una luchadora.
1: ¿Para qué busco? Para La Vida de Janina.
0: De Janina, sí, porque de verdad se vino de Buenos Aires, lo que contaba en su Instagram, para hacer vida acá en Córdoba, y ella es pochoclera, la reina de los pochoclos, y quiere llegar a 100 sabores de pochoclos, pero no para vendértelos, sino para que vos lo puedas hacer en tu casa. Toda la creatividad que está usando. También algo con Coca-Cola estuve viendo en alguno de los videos.
1: No se puede decir marca, Fernando Zavala.
0: Eso. ¿Qué voy a decir entonces?
1: Bebida
0: sabor cola.
1: Cola. Bebida cola. Te sabor voy a facturar esa marca después.
0: Basta. No, que va a salir carísimo, basta. Momento de pochoclos, vamos. Dale.

0: Anne Hathaway y Dakota Johnson lideraron el elenco de la comentada película Verity, adaptación de la exitosa novela de Colin Hoover, que se estrenó en los cines del mundo hace ya una semana. La película se convirtió en un gran suceso en su primer fin de semana al liderar las taquillas en Norteamérica con una recaudación estimada de 32,6 millones de dólares. Nada que ver con la G-Girl que hablábamos recién.
1: Claro, están hechos.
0: Recordemos que para hacer esta película tuvieron un presupuesto de 40 millones de dólares.
1: Están hechos.
0: Así que bueno, yo creo que van a tener ganancia.
1: Bueno, yo tengo una que tiene que ver con el thriller político Animals, dirigido y protagonizado por Ben Affleck, el autor, que, o sea, actor, director, pero aparte le escribió a esta cinta, a este filme, junto a Kerry Washington, que se estrenó también en el fin de semana en Netflix, y el proyecto generó fuerte controversia en la industria tras las declaraciones del director sobre el uso de inteligencia artificial en su proceso de producción. O sea, el tipo estuvo avalando, dice, yo laburé con inteligencia artificial para el guión, me ayudó y todo lo demás. ¿Sabés cómo se le fueron acá a la yugular, no?
0: ¿A dónde?
1: A la yugular.
0: A la yugular.
1: Sí, sí, acá, como Drácula. Bueno, noticias del cine, Fernanda Rojas. Momento de seguir adelante. ¿Te parece?
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0: Esto es Katy Perry, Watch It Burn.

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1: Es momento de que Paulina Rubio suene en los super éxitos, esta gran cantante mexicana, que en el año 2004

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0: Crespo con BL, esto es Pa' Bailar. Estamos en el Hit 100. Che, lentazo se vienen esta noche.
1: Sí.
0: Sí.
1: Para...
0: Que caiga granizo.
1: Ah, no me importa, el auto abajo.
0: Viste que ahora está de moda caer granizo en seco.
1: En seco, sí. Ahora estamos todos con la persecuta del granizo. Ay, se me cayó el celular.
0: Y aparte, viste, se casa mucho el diablo. Esta semana se casó un montón de veces.
1: ¿Por qué?
0: ¿Cómo es el dicho? Estuvo lloviendo con sol. En algunos lugares de la provincia de Córdoba.
1: Sí, así, ese es el dicho.
0: Se casa el diablo.
1: Ah, no, no lo, ni lo menciones.
0: Pero qué manera tenés pose este loco.
1: Nos vamos con Pablo Londra, Me asfixia la ciudad.
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0: Se va Abel Pintos con ibuprofeno. Ahora te la devuelvo. ¿Estás con dolor? Acá tenés tu ibuprofeno, Fernanda Rojas.
1: Bueno, vamos al repaso número 3, ¿te parece?
0: Vamos en busca de noticias de tus artistas.
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1: Semana, Pablo Alborán siguió hablando sobre el lanzamiento del sencillo Deditos Cruzados, junto a la joven cantautora filipina que se llama Risa Godoy. Ajá. El tema fue grabado oficialmente tras nacer como una improvisación en vivo en la Billboard Latin Music Week. La canción fue editada por Universal Music y fusiona el pop, el soul y el
0: Rhythm and Blues.
1: Exacto.
0: R&B. Bueno, yo tengo una con Tay Tay, que no para de crecer, porque Taylor Swift volvió a adueñarse del número uno en Billboard Hot 100 con su nuevo sencillo, el que presentaste la semana pasada. Fernanda, Paciente Cero.
1: Sí.
0: Una canción que suena en cada programa de la Hit al día de hoy. ¿Por qué? Porque ha gustado un montón, ha alcanzado el exitoso puesto número uno. Es el número 16 de temas que llega a la cima, al puesto número uno por parte de la cantante, igualando las marcas históricas de grandes leyendas de la industria. La pega, saca un tema y la pega, allá arriba. Hola, ¿qué tal? Fernando, ¿venís siempre acá?
1: Ah, vengo siempre. Nada, estaba entretenida mirando la novedad que vamos a presentar recién en un par de canciones.
0: Sí.
1: Mientras tanto, ahora subí el volumen porque llega Cruzando el Charco con Tirado. Los

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1: Bueno, Fernanda Rojas, estabas tan concentrada recién que ahora sí te voy a decir, presentame esta novedad.
2: Dale, te presento esta novedad que pertenece a la banda colombiana
1: Timo.
2: Del pop, sí, Timo, latino, que fue lanzado marzo 2025, pero es como que ahora está tomando fuerza. Viste que hay algunas novedades que salen, no levantan ni sospecha, sí. Y después van con mucha fuerza. La canción se llama Vino Rosé y la vamos a compartir acá con vos. Tengo

un pedacito, viste, me encantó. Me encantó. Bueno, después de Vino Rosé con Timo, ahora es el momento de seguir adelante con este Te Quiero Tanto, Los Auténticos Decadentes, Los Caligaris.

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0: Lleva tarot, las pastillas del abuelo y decime que no es joda. Decime que no es joda, Fernanda Rojas. Decime que esto es de verdad. Me dicen que los pibes en las familias, cuando suena esta canción, le dicen a sus padres: Pará.
1: Es muy raro esto, ¿eh? Ajá. Lo que te voy a contar, los que les voy a compartir, es muy raro. Yo dije, ¿qué hago? ¿Les traigo el audio para que lo escuchen o no? Porque hasta genera como cierta impresión. Cada año el pueblo francés de Trie-sur-Baisse se llena de gruñidos.
0: Ajá.
1: En su campeonato de chillidos de cerdo. ¿Vos te imaginás eso?
0: ¿Cómo es eso?
1: Personas que imitan el chillido de un cerdo. Es el corazón del festival Porque el Hate se llama, que este año celebró su edición número 43.
0: Ah, mirá, hay un montón de gente, generaciones imitando chanchitos.
1: Claro, claro. Y al parecer no es tan fácil hacer el chillido de un cerdo. Los concursantes no solo hacen el clásico oink oink, sino que deben imitar los sonidos del cerdo en distintas etapas de su vida.
0: Pero es re fácil eso.
1: No es eso. Desde, el sonido que hace un lechoncito recién nacido hasta el chillido final. Mientras...
0: ¿Cómo hace un lechón recién nacido?
1: Que el, no lo conozco específicamente. Si querés, yo les comparto después que termine de contarles todo esto. El audio que trae la nota es rarísimo. O sea, hasta te genera como cierta repulsión escucharlo.
0: Ajá.
1: No solamente se queda en esto de imitarlo con la voz, sino que también hay gente que va disfrazada de cerdo, como para entrar en el papel, ¿no? Este año, Noel Jaimet se coronó como campeón por décima vez. Es todo un recordista. Y el pueblo tiene menos de 1,000 habitantes. ¿Sabés qué? ¿Cuántos visitantes recibió este festival?
0: No.
1: 4,000.
0: ¿Qué hijo? No. ¿Te das cuenta que hay negocios para todo?
1: Es real.
0: Es re loco.
1: Escuchen.
0: Ay, me da cosa.
1: ¿Viste? Sí. Es que por eso es como te da un poquito de repulsión.
0: Yo sé que de los sonidos de los cerdos sacan un montón de... Después se cambian, ¿viste? Se le bajan, se pichean, se le bajan octavas, se los ecualizan y hacen sonidos raros de dinosaurios y todo eso.
1: ¿En serio?
0: Claro,
1: mira,
0: se
1: no
0: baja
1: sabía
0: el tono
1: eso.
0: Y le baja el... El domingo que viene te voy a traer un sonido de cerdo procesado como si fuese un Tyrannosaurus Rex.
1: Ay, por favor, queremos escuchar.
0: La industria del cine labura con cerdos.
1: Ah, bueno, acá ya sabemos que en Francia existe un pueblito que hace un concurso de chillido de cerdo. Edición número 43. Y bueno,
0: ¿y acá en Argentina qué puede andar? ¿Un festival de qué? ¿Sonido de pavo, por ejemplo? Hay gente que hace sonido de pavo.
1: En Francia también hay un concurso que hacen el sonido de las aves, el canto de las aves.
0: Ah, los pajaritos.
1: Sí.
0: ¿A que no hay concursos de sonidos de pollitos?
1: Ay, qué tierno.
0: ¡Ay! A mí me ha averiado el pollito este,
1: le
0: pero
1: falta
0: bueno.
1: Un poquito de aire ese pollito.
0: Parece un gatito. Bueno, Fernanda Rojas, me encanta. Gracias por esta noticia, nos alegra en el corazón.
1: Dale, ¿sabes qué? Me despido. Llega Luis Fonsi.

0: 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Atención con este super éxito. En el año 2011, el DJ español Zac Noel grabó la voz de una amiga en Barcelona diciendo frases de fiesta y él después la montó en un ritmo totalmente electrónico, demoledor, súper pegadizo. La canción estuvo detonando los boliches con ese famoso grito, que ya lo vas a escuchar, y se convirtió en un exitazo en todo el país, pero también llegó al puesto número uno en Reino Unido. Llega Zac Noel, llega Loca People.
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0: Se va Olivia Rodrigo con Drop Dead. Yo creía que te ibas de verdad, mujer.
1: No, era el nombre de la canción. Aparte, sí, después de esa salida, ya de ir, daba para despedirme. Pero ¿sabes qué?
0: ¿Qué pasó?
1: Me quedo un ratito más con vos.
0: Por favor.
1: Si querés. Un ratito más. Te presento la siguiente canción, sí, y en breve voy cerrando la cartera, apagando la computadora, porque ya me toca marcharme. Ahora llega Camilo con El Árbol. Tengo el amor.

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0: Voy a ser, vas a estar, Fernanda Rojas, con los tipitos acá sonando en la radio. Me encantó haber compartido con vos estos momentos, estas horas, que de verdad la pasamos muy bien.
1: Gracias a todos por estar del otro lado escuchando Cadena Hit 91.9 en Córdoba Capital y en más de 150 frecuencias adherentes. Engancharse al aire de la Hit los domingos con el Hit 100 y seguir enganchados hasta los clásicos lentazos de la noche y, bueno, aguantar la locura que tenemos nosotros.
0: Ah, yo no, un montón. No tengo locura.
1: ¿No tenés locuras?
0: No.
1: ¿Y quién estaba haciendo el pollito recién todo desinflado?
0: No, pero eso es trabajo profesional que uno hace. Es trabajo profesional al aire.
1: Bueno, digamos que es profesional.
0: Yo no tengo locura, sos vos la que tenés locura.
1: Dale.
0: Vos sos la acuariana.
1: No, y vos no.
0: Bueno, gente.
1: Gracias a vos también por acompañarme cada domingo en esta locura que es el Hit 100. Me voy despidiendo.
0: Bueno,
1: no se olviden que mañana es feriado, ¿eh? Pero acá vamos a estar.
0: No nos olvidamos.
1: No, acá vamos a estar. Ahora llega Luke Ra para mi despedida junto a Thalía. Aquí

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pon atención, acá a solas, totalmente a solas, Zabaleta, tengo esta novedad para presentar. Ricardo Arjona y Grupo Firme, que sorprendieron al unir fuerzas con este Amor Factura, el primer adelanto oficial del próximo álbum del cantautor de Guatemala. Acá los dejamos de escuchar, a Arjona con Grupo Firme y este Amor Factura. Ahora es el momento de seguir adelante con Ricky Martin y Cani García, Asignatura Pendiente.

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Tengo una para contarte en este super éxito. En el año 2002 hay tres figuras de la música brasileña: Arnaldo Antunes, Carlinhos Brown y Marisa Monte, que se juntaron informalmente a grabar un disco en apenas 13 días. De esas sesiones, casi improvisadas se podría decir, nació una joya poética que vendió millones y millones de copias en todo el mundo sin haber hecho siquiera una gira de presentación. Llega Tribalistas, llega Bella Infancia.

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Dale que nos queda todavía un rato más en el Hit 100, Lali con Tini y este Un Amor en vivo acá sonando en el Hit 100. Momento de cine, ¿te parece? ¿Vamos en busca de eso? Por ello, vamos a por ellos.

Bueno, atención, porque voy a hablar de una mujer que es muy querida en la industria del cine, pero también en la industria de la música. En la semana, la gran Zendaya siguió siendo elogiada y likeada porque estuvo acaparando las miradas en el cierre de la Semana de la Moda de París. Al parecer, en el desfile de la marca de la cartera. Sí, la L y la B corta. Reutilizando una chaqueta con volados que ya había lucido anteriormente. Este gesto de sostenibilidad y este estilo en la alfombra roja, donde vuelvo a usar lo que usé alguna vez, generó inmediatos elogios en la crítica especializada, consolidándola a ella como, una vez más, como referente absoluto de la alta costura, sin repetir prendas de estreno. Y atención, porque la actriz Robin Simón sorprendió en las últimas horas al confesar públicamente que se arrepiente de haberse sometido a una cirugía de reducción de mamas cuando era adolescente, abriendo un fuerte debate en las redes sociales sobre la presión estética que sufren muchas adolescentes y que de hecho ella también lo ha sufrido. La joven estrella de Hollywood fue totalmente sincera con lo que dijo. Raven anticipó que está participando de muchos proyectos y que, además, aquellos que por ahí no la tienen, es muy conocida por el papel de la princesa Asan en El Diario de la Princesa 2 y también como la hija mayor de Dr. Dolittle. ¿Te debes acordar de esa película donde el doctor habla con los animales? Bueno, hacía de la hija mayor en ese momento. Después del cine es el momento de seguir adelante. Hablando de momentos, momento de seguir adelante. Después del cine, acá nomás, con Cari León. ¿Con qué personajes? ¿Qué andas haciendo?

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Qué bien que está esta versión, me encanta. Coti con Silvestre y La Naranja, 50 horas, quédate acá, estás en el Hit 100. Acá nomás, 91.9, la frecuencia de Córdoba capital. Ahora se va Katy Perry con Watch It Burn.

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0: Atención, porque La Oreja de Van Gogh anunció oficialmente el desarrollo de Puedes Contar Conmigo. Ese es el título de una película musical romántica basada en las canciones de la banda. El proyecto, que es totalmente cinematográfico, va a ser dirigido por Fernando González Molina y va a contar con la producción ejecutiva de la propia banda. O sea, el propio grupo se va a meter a hacer unos toquecitos dentro de la película. Pero no tiene nada que ver con un disco, nada. Simplemente es un proyecto de cine. Y atención, porque Billie Eilish rompió 2 meses de silencio en Instagram y estuvo sorprendiendo a todos al reaparecer con un radical cambio de look, una especie como de rubio fresa. La artista compartió un carrusel de fotos con el mensaje Hi, como diciendo hola, revolucionando las redes con la nueva imagen otoñal por aquella parte del mundo, y está obviamente re contenta con todo lo que el despelote que ha generado. Pasa que todo el mundo se estaba preguntando en qué andaba esta mujer que no aparecía en las redes. Estaba como haciendo, viste, una limpieza mental de capocheta sin aparecer en las redes.
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0: ¡Qué ironía! Ahora momento de seguir adelante con ¡Qué ironía! La T y la M, J Balvin.

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1: Bueno, atención, porque Paulo Londra estuvo estrenando Highlights, el último sencillo previo a la salida de su esperado nuevo álbum Entre Cielos, producido nada más y nada menos que por Lee Sambit y Tiano, y es un tema que fusiona el pop urbano con influencias sonoras de la década del 2000. Acá lo estamos terminando de escuchar como novedad este fin de semana acá en el Hit 100 y lo queríamos presentar a esta hora antes de los lentos. Ahora, después de él, de Paulo Londra, llega Ana Mena con Lola Índigo, Patito A.

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1: Parece que allá en el año 2003 hay una banda que estuvo versionando un clásico de la banda The Who del año 1971 para una película. Una película X. Parece que uno de los integrantes de esta banda que ahora vamos a presentar y la misma compañía le bajaron los decibeles al tema original, sumándole un tono acústico mucho más melancólico que redefinió el tema para una nueva generación. La verdad, increíble lo que suena. Llega como super éxito el último en el programa del día de hoy, Limp Bizkit. Llega Behind Blue Eyes.

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Bueno, gente, con Babasónicos y este Miau, llegamos al final del programa. Ha sido un placer estar con todos ustedes. La verdad que la pasamos bomba. Gracias, gracias, gracias a Fernanda Rojas por estar cada domingo alegrándonos la tarde, porque la pasamos joya. Señoras y señores, la retirada. Soy Fer Zavala y agradezco profundamente a Alejandro Oliva por la música, un listado increíble. También, obviamente, al grande André Moya, a Rafa Jaime, a Martín Brasca, a Luciano Alegre, pero también al grande Seba Martínez. Soy Fer Zavala, como lo digo cada fin de semana, y porque esto es radio y nada más que radio, nos escuchamos, nos imaginamos. Quédate que se vienen los lentos, no te vayas. Cerrar el domingo es ideal, ¿eh? 3, 2, 1, a todos, gracias.

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1: Y ahora, una maratón de baladas para terminar despacio el domingo. Estás en la versión más tranqui de la hit. Maratón de lentos. Desde ahora y hasta la medianoche.